0: Bueno, ese fue C. Charlie Shannon, fly heading 230, please. 985, X-ray Shannon, climb to fly level 310. 310, Ryder 96, Bravo Juliet, Shannon, climb to fly level 270.
1: Climb flight level 270, Ryder 96, Bravo Juliet.